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5: Hola, hola chicos, ¿qué tal? ¿Cómo están? Muy buenas noches. Hoy empezamos el viernes, claro que sí, con estos hermosos episodios de Calimán y los piratas del espacio. Vamos con nuestro primer episodio, sin más preámbulos.
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7: ¿Qué amenaza se cierne sobre nuestro planeta? ¿Seres de otras galaxias amenazan invadirnos? Calimán se enfrenta a su más escalofriante aventura en... ¡Piratas del espacio! Inspiradora de sus memorias en la famosa revista de historietas, Calimán. Estelarizada por la estrella del radio Guadalupe Romero, el primer actor Francisco Colmenero, la actuación especial de Esteban Siller y Rodolfo Lago, en el papel de Jacil, Marcos Ortiz, Luis de Alba como Solín, la narración del galán joven Isidro Olase, e interpretando a Calimán, el propio Calimán, en un libreto original del mago del misterio, Víctor Fox.

0: Calimán lleva a cabo un riesgoso plan para llegar hasta el escondite secreto del señor Jacil y de la organización del Triángulo Verde, situado en la isla de Escorpio. Haciéndose pasar por el hombre de Estambul, un agente de la organización criminal llega hasta Nashua en las Islas Bahamas, fingiendo llevar prisioneros al pequeño Solín y a la hermosa joven turca Sasha. El peligro consiste en que los agentes que lo esperan en el aeropuerto ya han recibido la filiación completa, así como la fotografía del hombre de Estambul, y descubrirán que Calimán es un impostor. Los tripulantes del avión abandonan este, dejando la nave colocada en la pista de desembarco, y Calimán ha recibido órdenes de esperar ahí a que se presente el agente de la organización, que es uno de los agentes de inmigración del aeropuerto.
1: Bien, ya estamos aquí. Y debemos prepararnos a ser recibidos por otro agente de la organización.
2: Que según nos dijeron, es un guardia de inmigración.
1: Exacto, Selim. No hay duda que el astuto señor Jacil ha organizado bien su banda de criminales, pues tiene agentes en todas partes ocupando algunas veces puestos de confianza y aún dentro de corporaciones gubernamentales.
0: Permanecen dentro de la cabina del avión de carga, envueltos en las túnicas negras que les cubren hasta la cabeza, dándoles un aspecto exótico y misterioso. Sasha mira fijamente hacia la puerta de acceso a la cabina del avión, temiendo que de un momento a otro entren los criminales y los descubran.
3: Todavía no sé cómo vas a lograr engañarlos.
0: El pequeño Solín, por su parte, se muerde los labios nervioso, mirando de reojo a Calimán.
2: Tiene un plan, estoy seguro. Debemos confiar en él, Sasha. Debemos confiar en él.
0: Calimán, por su parte, se muestra absolutamente sereno. Sus azules ojos están fijos en la puerta de acceso a la cabina, y la luz de la tarde filtrándose por las ventanillas del avión medio ilumina su rostro de asombrosa belleza varonil, semioculto por la capucha de la túnica.
2: Se oyen voces allá afuera. Alguien sube por las escalerillas hacia aquí.
3: Son ellos, sin duda. Son los agentes de la organización. Calimán.
1: Serenidad. Serenidad y paciencia, Sasha. Mucha paciencia. Recuerda que el miedo nos impide pensar atinadamente. Confíen en mí y no olviden que deben seguir fingiendo ser mis prisioneros. No digan una sola palabra que los delate.
0: Dos figuras aparecen en la entrada del avión, uniformados y armados como corresponde a los agentes de inmigración.
4: Bienvenidos a Nashua. Permítame sus pasaportes.

0: Los agentes de inmigración están en la puerta de acceso a la cabina del avión mirando fijamente a Calimán, al pequeño Solín y a la hermosa Sasha, quienes permanecen inmóviles en sus asientos, envueltos en las negras túnicas provistas de capuchón que les cubre la cara.
1: Permítanme sus pasaportes.
0: Solín y Sasha tiemblan de pies a cabeza. ¿Qué significa aquello? ¿Acaso han sido traicionados por los agentes de la organización criminal y los han delatado a las autoridades de que viajan en secreto? Uno de los agentes avanza hacia ellos mirándolos fijamente y apoyando instintivamente la diestra en la cacha del revólver enfundado a la cintura.
2: ¿No han escuchado? Sus documentos de identificación.
0: Calimán, sin perder su inmovilidad, sin dejarse ver el rostro oculto bajo la capucha de su túnica, responde con absoluta serenidad.
3: Lo siento, agente Perro. Nos pide algo que no tenemos.
4: ¿Qué dice?
3: Mis compañeros y yo no tenemos pasaportes. En realidad, no los necesitamos.
4: ¿Se burla de mí, amigo? Por si no se ha dado cuenta, ha llegado a un aeropuerto internacional. Y para desembarcar necesita demostrar su identidad, así como un permiso oficial para ser admitidos en este país. ¿Me escucha?
3: Agente, tal vez no tengamos la obligación de desembarcar en este lugar. Tal vez prosigamos la ruta hacia el norte, hacia alguna de las pequeñas islas de esta zona en el Atlántico.
0: La voz de Calimán es intencionada. El agente se inclina un poco tratando de verle el rostro.
4: Creo que usted no ha comprendido bien su situación. Vienen de Europa, ¿no es cierto? Se embarcaron en el Aeropuerto Internacional de París.
3: Uh-huh. Así fue.
4: Y este avión vuela en ruta directa hacia este país, ¿no? No continúa el viaje a ninguna otra parte, ¿entendido? El avión se quedará aquí y ustedes tienen que descender.
3: ¿Usted permitirá que lo hagamos?
4: ¿Tengo por qué hacerlo?
3: Lo dejo a su criterio. En realidad, no estamos urgidos de quedarnos en Nashville. Repito, tal vez continuemos el viaje rumbo a alguna isla de esta zona.
4: En Nashville, carece usted de documentos de identificación.
3: Uh-huh, así es.
0: El agente aprieta los labios en gesto de enfado y mira de reojo al pequeño Solín y a Sasha, quienes permanecen envueltos hasta la cabeza en las negras túnicas.
4: Y supongo que sus compañeros están en las mismas condiciones.
3: Sí, por supuesto. En realidad, ellos viajan bajo mi custodia.
4: ¿Qué dice? ¿Acaso son sus prisioneros?
3: En cierto modo, sí.
0: El agente voltea a ver a su compañero que permanece en la entrada del avión y luego señala a Calimán con la diestra.
4: Tendrán que venir con nosotros en calidad de detenidos.
0: Solín y Sasha se estremecen. No comprenden lo sucedido. Van a ser apresados por las autoridades. Luego entonces, el plan ha fracasado. Y los criminales de la organización, abandonándonos, los entregan a las autoridades.
4: ¿Tiene algo que decir al respecto?
3: Por supuesto que no, agente. Estamos a sus órdenes.
0: Calimán se incorpora del asiento procurando no dejar al descubierto su rostro. Con ademán violento hace que Solín y Sasha abandonen sus asientos.
5: ¿No oyeron la orden? ¡Vamos! ¡De pie!
0: El agente de inmigración los mira fijamente y retrocede hacia la puerta de salida de la cabina del avión.
4: Le sugiero no intente desobedecer las órdenes hasta no saber quiénes son ustedes. Están en calidad de detenidos. Y su situación es muy delicada. ¡Vamos!
0: Calimán, el pequeño Solín y la hermosa Sasha avanzan hacia la salida de la cabina siguiendo los pasos de la gente, quien se reúne con su compañero e intercambian palabras en voz baja que Calimán no puede escuchar. Así, llegan hasta la escalerilla de descenso hacia la pista del aeropuerto.
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0: Calimán, el pequeño Solín y Sasha avanzan por la pista del aeropuerto, alejándose del avión donde viajaban y siguiendo al agente de inmigración, que avanza hacia una patrulla estacionada. El segundo agente vigila a la retaguardia y el pequeño Solín advierte que lleva la mano derecha cerca del revólver enfundado en la cintura.
1: Estamos detenidos.
2: ¿A dónde nos llevan?
3: Por supuesto que interrogatorios meticulosos. Vamos, vamos, no pierdan la serenidad. Ahora más que nunca deben estar tranquilos y no olvidar que son mis prisioneros.
4: Suban, deprisa.
3: Como usted ordene, gente. Lamento que nuestra presencia le ocasione molestias.
4: Por ahora no haga más comentarios. Ya tendrá oportunidad de confesar plenamente cuando se le interrogue. Suban de una vez.
0: Calimán se acomoda en el asiento posterior de la patrulla, acompañado de Solín y Sasha. Uno de los agentes se coloca frente al volante y el segundo se sienta a su lado, mirando a los prisioneros con expresión autoritaria.
4: Están en una situación muy comprometida, créanmelo.
0: La patrulla se pone en movimiento. Y haciendo ulular la sirena, cruza vertiginosamente por las pistas laterales del aeropuerto, dirigiéndose hacia el edificio de la capitanía. Calimán se muestra sereno, no así sus compañeros.
1: Calimán, ¿no sería oportuno tratar de escapar?
3: Calla, Solín.
0: Calimán hace una seña discreta al pequeño Solín para que guarde silencio, mientras Sasha mira nerviosa que se aproximan hacia las oficinas donde hay otros guardias armados del Departamento de Inmigración.
2: No entiendo lo que sucede. Esos criminales quizá fueron descubiertos y nos abandonaron. O tal vez esto sea un complot para matarnos.
0: Calimán, advirtiendo la angustia de la hermosa joven, coloca una mano sobre su hombro diciéndole:
3: confía en mí, Sasha. Todo saldrá bien.
4: Bien, hemos llegado. Bajen de una vez. Y les advierto que estando en calidad de detenidos, todo lo que hagan o digan se tomará legalmente en su contra. ¡Bajen de una vez!

0: Calimán, el pequeño Solín y la hermosa Sasha son conducidos hasta una oficina del edificio de la capitanía del aeropuerto. Calimán observa que solo hay una puerta de acceso y una ventana enrejada.
1: Esperen aquí. Les advierto que es inútil que traten de salir. La puerta estará vigilada por un guardia armado que tiene autorización para disparar.
2: Dígame, ¿cuánto tiempo estaremos aquí?
1: Depende de ustedes. Si responden a las preguntas con toda veracidad, tal vez sean deportados hoy mismo. Si descubrimos algo sospechoso, podrán quedar detenidos indefinidamente.
2: Perdone, agente. ¿Dijo usted deportados?
1: Por supuesto. Deportados a su lugar de procedencia, si es que no logramos identificar su nacionalidad. No pensarán que pueden ser admitidos en este país sin llevar ninguna identificación ni pasaporte, ¿verdad? Esperen aquí y tendrán tiempo para meditar hasta llegar a la conclusión que es mejor decir la verdad.
0: Quedan a solas. Sasha y el pequeño Solín se miran entre sí, inquietos. Calimán se desplaza por la oficina avanzando hasta la ventana enrejada, demostrando en su actitud una tranquilidad absoluta y procurando mantener el rostro oculto bajo la capucha de su túnica negra. El pequeño Solín y la hermosa Sasha se reúnen con él, interrogantes.
3: Calimán.
4: Shh, por favor, Solín, silencio. Les ruego que no pronuncie mi nombre.
5: Pero dinos, ¿qué va a suceder?
4: Silencio, por favor. Casi puedo asegurarles que nos están vigilando. Y aquí debe haber micrófonos por todas partes ocultos. No podemos decir algo que nos delate. Recuerden, estamos en calidad de visitantes nada gratos a este país. O sea, como suele decirse vulgarmente, somos unos delincuentes.

0: Los segundos, los minutos parecen eternizarse en aquella espera. Calimán permanece inmóvil junto a la ventana enrejada mientras Solín y Sasha buscan acomodo en las sillas colocadas cerca de un escritorio.
1: Esto es un calabozo para interrogatorios. Pensamos que íbamos a ser recibidos por agentes de la organización que nos ayudarían a continuar el viaje, pero hemos sido capturados por la justicia. ¿Qué irá a pasar?
0: Sasha, por su parte, entrelaza las manos nerviosamente y mira de reojo a Calimán.
2: No comprendo cómo puede estar tan tranquilo. Nos han detenido y no saldremos bien librados de esto.
0: Calimán observa detenidamente la puerta de acceso a la oficina. Parece una estatua, envuelto en la negra túnica como un fantasma de gran estatura que ha quedado petrificado. La puerta se abre y de nuevo aparece aquel agente del Departamento de Inmigración. Avanza lentamente hacia ellos. El pequeño Solín y Sasha contienen la respiración. Aquel hombre autoridad se detiene cerca de Calimán y dice en tono sereno:
3: Bienvenidos a Nashua, en nombre del señor Hasil.

0: ¿Qué peligros acechan? Calimán será descubierto. ¿Podrá llegar hasta la isla de Escorpio, donde está el refugio secreto de los criminales?
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1: Qué interesante se pone, muchísimo más Calimán y los piratas del espacio. Y ya terminamos nuestro primer episodio de Calimán. Vamos con el segundo, pero antes del segundo episodio nos vamos con nuestro intermedio musical. Y claro, nos ponemos a rock and rollear un ratito. Claro que sí. Vamos con este que se llama Solín y la agrupación es Maldita Vecindad. Bueno, así es el rock que voy a ponerles el día de hoy. Así que vamos con este intermedio musical y de ahí viene nuestro segundo episodio.

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0: Calimán lleva a cabo su peligroso plan de hacerse pasar por el hombre de Estambul, con la idea de llegar hasta la isla de Escorpio, donde está el refugio secreto de la organización del Triángulo Verde. Al llegar al aeropuerto de Nashua, fingiendo llevar prisioneros al pequeño Solín y a la hermosa Sasha, son detenidos por los agentes de inmigración. Tal parece que algo ha fracasado en la organización, que la justicia interviene deteniendo a Calimán y sus compañeros al no presentar sus documentos de identificación. A solas, en una de las oficinas de la capitanía del aeropuerto, Calimán advierte en voz baja a sus amigos.
1: Cuidado. Estoy seguro que nos vigilan. Tal vez hay micrófonos ocultos en este lugar para escuchar nuestra conversación.
2: ¿Pero qué ha sucedido? ¿Por qué nos detienen?
3: Tal vez fue un engaño de nuestros enemigos. Nos han denunciado a la policía del aeropuerto.
0: La puerta se abre intempestivamente y aparece de nuevo el agente de inmigración que los ha detenido. Sonríe burlón al tiempo que se acerca mirando fijamente a Calimán, quien sigue cubriéndose hasta la cabeza con la túnica negra.
4: Bienvenidos a Nashua, en nombre del señor Hasil.
5: ¿Qué dice?
4: Ahora ya podemos hablar con sinceridad. Antes tenía que fingir no conocerlos porque estaba vigilado por los otros agentes de inmigración. Pero ahora ya están bajo mi absoluto control y debo identificarme como un miembro más de la organización del Triángulo Verde. Permítame estrechar su mano, compañero.
5: Me doy cuenta que es usted muy hábil. Por un momento, en verdad, pensé que estábamos detenidos por llegar a este lugar sin pasaportes y sin documentos de identificación.
4: Tenía que fingir todo esto para no despertar sospechas. Y tenía que estar totalmente seguro de que eran ustedes quienes yo esperaba.
0: Solín y Sasha se miran entre sí nerviosos, mientras Calimán retrocede avanzando hacia la ventana enrejada de la oficina.
5: Bien, lo felicito. Supo usted engañarnos. Así que, ¿es usted el agente de la organización al servicio del señor Hasil?
4: Exacto. Tengo instrucciones de arreglar su viaje rumbo a la isla de Escorpio.
5: No sabe cuánto me alegro. Llegué a temer que fuera detenido.
0: Calimán sonríe confiado. Sus temores se desvanecen cuando aquel hombre se identifica como agente de la organización criminal.
5: Así que, bueno, ya todo está dispuesto para que continúe el viaje rumbo a la isla de Escorpio, llevando a mis prisioneros.
4: Así es, en efecto. Pero antes, sí. Déjeme ver su cara.
5: ¿Por qué?
4: ¿Necesito identificarlo? Necesito estar seguro de que usted es el hombre que espero. El hombre de Estambul. Déjeme ver su cara.

0: El agente de inmigración del aeropuerto, que es en realidad un miembro más de la organización del Triángulo Verde, avanza hacia Calimán diciendo:
1: necesito estar seguro de que es usted el hombre de Estambul. Déjeme ver su cara.
0: Solín y Sasha se estremecen de pies a cabeza. Calimán va a tener que hacer algo para que el criminal no lo descubra.
2: ¿No le basta saber que llegamos en el avión que estaba calculado procedente de París? La tripulación del avión tuvo buen cuidado de cerciorarse de mi identidad antes de permitirme abordar la nave.
1: Lo sé, pero debo cumplir órdenes.
2: ¿Órdenes, dijo usted?
1: Sí.
2: ¿De quién?
1: Del señor Hasil, por supuesto. Me ordenó que antes de enviarlo hacia la isla lo identificara plenamente. Así que quítese esa capucha y déjeme ver su rostro.
2: De nada servirá, compañero. Usted no me conoció anteriormente, así que no tiene objeto que me mire a la cara. Ambos éramos desconocidos hasta este momento.
1: Se equivoca. Tengo su filiación completa.
2: ¿Qué dice?
1: Poco antes de que el avión donde viajaban llegara aquí, recibí mensaje de la organización. Órdenes del señor Hasil de que lo identificara usted perfectamente. Y para ello me envió su filiación completa, así como una fotografía. Y tengo esos documentos a la mano.
0: Muestra una hoja donde están los datos exactos respecto a la personalidad del hombre de Estambul. Calimán está a punto de ser descubierto y con ello su vida, junto con la de Solín y Sasha, están en peligro.
1: Así que debo estar seguro de que usted es el hombre de Estambul.
2: De acuerdo. Y me congratulo de conocerlo, compañero. Usted es celoso de su deber y sabe obedecer ciegamente las órdenes del señor Hasil. Todo lo han previsto, ¿verdad? Hasta un posible engaño de mi parte.
1: Créame que en lo personal no tengo duda de que sea usted el hombre de Estambul. De lo contrario, los agentes que lo trajeron desde París no lo hubieran aceptado a bordo del avión. Pero aún así debo estar seguro.

0: Van a descubrir a Calimán y nos matarán ahora mismo.
1: Por su parte, el hombre increíble se muestra absolutamente sereno. Colocado a corta distancia del agente criminal, se lleva las manos a la capucha de la túnica que le cubre el rostro y agrega:
2: sí, sí. Es mejor que usted compruebe mi identidad para que no haya ninguna duda. En ese caso, le mostraré mi rastro.
3: Eso espero, señor Ragabairam.
2: ¿Qué dice?
3: ¿No es ese su verdadero nombre?
2: Oh, sí, claro, por supuesto, sí, claro. Mi nombre es Ragabairam, sí, claro. Solo que me pareció extraño que usted lo supiera.
3: Todo está detallado en estos papeles. Su nombre, edad, etc.
2: A fuerza de ser llamado dentro de la organización únicamente como el hombre de Estambul, me acostumbré a ello y no esperaba que usted mencionara mi nombre. Por supuesto que debe saber que radico en Estambul ocupando el puesto de control de tránsito aéreo en el aeropuerto local.
3: Así es, en efecto. Así lo dice este papel. ¿Qué otro dato puede aportar?
2: Bueno, todo lo que diga resulta innecesario, pues lo importante, lo principal, es que usted me identifique personalmente. Y ahí tiene mi fotografía, ¿no es eso?
3: Ajá. Y quiero ver su cara. Muéstremela.
2: Será un placer. Ahora mismo verá mi rostro.
1: Con serenidad increíble, Calimán empieza a quitarse la capucha negra de la túnica ante la mirada atenta del criminal que sostiene en manos la fotografía del verdadero hombre de Estambul. Solín y Sasha retroceden temerosos, sabiendo que su plan se viene abajo y Calimán va a ser descubierto.
2: Aquí me tiene a su entera disposición. Puede verme.
3: ¿Eh? ¿Cómo? Usted no es el hombre de Estambul.
2: Míreme bien a los ojos. Míreme bien.
3: ¡No! Usted es un impostor. Quédese quieto con las manos en alto. ¡Quieto!

0: El agente criminal retrocede sorprendido, sacando el revólver y apuntando hacia el pecho de Calimán.
1: ¡No se mueva! ¡No se mueva, maldito impostor! ¡O disparo!
2: Calma, amigo, calma.
1: Usted no es el hombre de Estambul. ¡Es un impostor!
2: Se equivoca. Usted no me ha visto detenidamente. ¡Soy el hombre de Estambul! Míreme fijamente a los ojos y estará de acuerdo conmigo. Míreme fijamente a los ojos.
1: ¿Qué? ¿Qué dice?
0: Los azules ojos de Calimán brillan intensamente, con fulgores de fuerza hipnótica. Su rostro, de asombrosa belleza varonil, adquiere una expresión enigmática y misteriosa. El agente criminal queda paralizado ante aquel dominio de hipnosis.
2: Míreme fijamente a los ojos.

0: Usted no es el hombre de Estambul.
1: Se equivoca. Míreme fijamente a los ojos y estará de acuerdo que soy el mismo que tiene usted en esa fotografía. Míreme fijamente a los ojos. Es una orden. Obedezca.
0: Sí. Sí, es una orden que debo obedecer.
1: El criminal queda inmóvil, con las pupilas dilatadas mirando fijamente a Calimán. El pequeño Solín y la hermosa Sasha están atentos.
2: Solín, ¿qué sucede? Calimán me hipnotizó. Ahora creerá todo lo que le diga. Lo tiene dominado. Es increíble.
1: El agente criminal parece una estatua viviente, empuñando en la diestra el revólver y en la otra mano los papeles de la identidad, así como la fotografía del hombre de Estambul. Se encuentra ya bajo el dominio hipnótico de Calimán. Dígame si escucha mi voz.
0: Sí, lo escucho.
1: Bien, muy bien. Ahora escuche. Soy el hombre de Estambul. Soy el hombre que usted esperaba. El mismo que tiene usted anotado en su filiación completa. El mismo hombre de la fotografía. Dígame si ha comprendido.
0: Es usted el mismo hombre que aparece en la descripción que tengo. Usted es el hombre de Estambul.
1: Exacto. No debe haber dudas de su parte. No duda. Observe esa fotografía y dígame si soy yo mismo. El criminal, como un autómata, observa la fotografía del hombre de Estambul. Luego mira a Calimán a la cara. Son totalmente diferentes y, sin embargo, dice...
0: Sí, sí, no hay duda. Usted es el mismo de la fotografía. Su descripción coincide perfectamente. Usted es el hombre de Estambul. No hay duda.
1: Calimán sonríe mirando de reojo a Solín y a Sasha, quienes no pueden salir de su asombro.
3: ¿Se dan cuenta, mis queridos amigos? ¿Se dan cuenta? No hay problema. Lo tengo dominado.
2: Es asombroso. Creerá todo lo que le digas.
4: ¿Pero qué sucederá cuando despierte?
3: Él no está dormido. Simplemente lo tengo bajo control de hipnosis. Y puedo hacerle creer todo cuanto yo quiera. Observen.
1: Calimán regresa hacia el criminal y advierte...
3: Usted enviará información a la isla de Escorpio diciendo que quedó comprobada totalmente mi identidad, que soy el hombre de Estambul y que lleva prisioneros a un muchacho y a una mujer. ¿Ha entendido?
0: Sí, entendido.
3: Borrará de su mente cualquier duda, ¿comprende? No tendrá ni la menor sospecha de que yo sea un impostor. Soy el hombre de Estambul. El mismo de la fotografía, y coinciden los datos de esa descripción que tiene de acuerdo a mi persona. ¿Ha entendido?
0: Sí.
3: Bien.
0: Entendido.
3: Y ahora, prepárese a darme la información respecto a lo que debo hacer para continuar mi viaje rumbo a la isla de Escorpio.
0: Cuando usted lo disponga.
1: Calimán sonríe burlón, regresando al lado del pequeño Solín y Sasha.
3: ¿Ya han visto? El problema está solucionado. Este hombre informará a Jasil que soy el hombre de Estambul y podremos continuar el viaje.
4: Es asombroso lo que puede hacer el hipnotismo.
3: La mente es la fuerza más poderosa, Sasha. Y quien domina la mente, lo domina todo. Bien. Ahora, escuchemos las instrucciones.
1: Calimán regresa hacia el agente, quien permanece inmóvil, con las pupilas dilatadas, en primer grado de hipnosis.
3: Bien, lo escucho. ¿Cómo debo continuar mi viaje rumbo a Escorpio?
0: Esta noche debe abordar un barco de mercante llamado Alejandría. El capitán es uno de nuestros mejores agentes. Debe usted dar la clave para identificarse.
3: ¿Y cuál es esa clave?
0: El sol de oriente ilumina el vasto territorio de Jacil. Con eso será suficiente para que aborden el barco y sean llevados hasta la isla de Escorpio.

0: Calimán sonríe sereno al tiempo que se cubre la cabeza con la capucha de su túnica negra.
1: Bien, recordaré esa frase que es la clave para identificarme con el capitán del barco, Alejandría, que abordaremos esta noche para viajar hasta la isla de Escorpio.
0: Calimán se aproxima más a la gente de la organización, que continúa bajo dominio hipnótico, y agrega:
1: y ahora, díganme, ¿cómo saldremos del aeropuerto sin despertar sospechas y sin ser detenidos por la policía?
2: Yo mismo los conduciré hasta un auto que espera afuera del edificio. Un auto oficial que no puede ser interceptado. Y el chofer los llevará hasta un escondite, donde permanecerán hasta llegado el momento de abordar el barco.
1: La organización lo ha planeado todo. Bien, vamos.
0: El agente criminal, aún bajo el dominio hipnótico de Calimán, los conduce hasta la calle adyacente al edificio del aeropuerto, señalando hacia una patrulla estacionada a corta distancia.
2: Ese es el auto que deben abordar. Es todo por ahora. Y buena suerte.
1: Gracias, compañero. Ahora cuente mentalmente 10 segundos y al terminar, no recordará lo sucedido. Simplemente informará a la organización que el hombre de Estambul se identificó plenamente y va rumbo a la isla de Escorpio. Salim, Sasha, vamos.
0: Calimán avanza hacia el auto patrulla mientras el criminal queda inmóvil contando mentalmente para llegar al número 10.
2: 8, 9, 10. Bien, me comunicaré a la isla de Escorpio notificando que el hombre de Estambul está en ruta.
0: Calimán podrá llegar hasta la isla, será descubierto por Jasil. ¿Qué peligros acechan en el próximo viaje por mar? ¿Cuál es el plan de Calimán para atrapar a sus peligrosos enemigos? En nuestro próximo programa habrá más emoción y misterio en Piratas del Espacio. Y recuerde, donde se halle una injusticia que reparar, o la emoción de una aventura, o la belleza de una mujer, ¡ahí está!
3: ¡Calimán! ¡El hombre increíble!
4: Y llegamos al final de nuestros episodios de Calimán y los Piratas del Espacio. Claro que sí, conmigo hasta el próximo viernes. Cuídense mucho, nos vemos el día de mañana con el pulso musical. Como siempre, creo así, pero que es en sintonía de Blaster Radio, porque el lunes se pone muchísimo más interesante los siguientes episodios de Calimán. Así que nos vemos con nuestro última música para este día de hoy. Tenemos a Cuca con eso que dice Son del Dolor.

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0: el ángel del Señor anunció a María.
1: Y concibió por obra y gracia del Espíritu Santo.
2: Dios te salve María, llena eres de gracia, el Señor es contigo. Bendita eres entre las mujeres y bendito el fruto de tu vientre Jesús.
1: Santa María, Madre de Dios, ruega por nosotros pecadores, ahora y en la hora de nuestra muerte. Amén. He aquí la esclava del Señor. Hágase en mí según tu palabra.
2: Dios te salve María, llena eres de gracia, el Señor es contigo. Bendita eres entre las mujeres y bendito el fruto de tu vientre Jesús.
1: Santa María, Madre de Dios, ruega por nosotros pecadores, ahora y en la hora de nuestra muerte. Amén.
0: Y el Verbo se hizo carne
1: y habitó entre nosotros.
2: Dios te salve María, llena eres de gracia, el Señor es contigo. Bendita eres entre las mujeres y bendito el fruto de tu vientre Jesús.
1: Santa María, Madre de Dios, ruega por nosotros pecadores, ahora y en la hora de nuestra muerte. Amén.
0: Ruega por nosotros, Santa Madre de Dios,
1: para que seamos dignos de alcanzar las promesas y gracias de nuestro Señor Jesucristo.
0: Derrama, Señor, tu gracia sobre nosotros, que por el anuncio del ángel hemos conocido la encarnación de tu Hijo, para que lleguemos, por su pasión y su cruz, a la gloria de la resurrección. Por Jesucristo nuestro Señor. Amén.
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0: Disolverlo quisiera yo. Espumarlo de aquí, que no volviera más a este lugar.
1: Pero chicos, si el problema es de Pantaleón, chico.
0: ¿Qué le pasó a Pantaleón?
1: Tú sabes que Pantaleón se divorció de las mujeres. Sí, y ahora la señora no le quiere ver el hijo.
0: No, no.
1: Entonces él me dio la suscripción de nacimiento para que yo me presentara a reclamar esa criatura.
0: A ver.
1: Llego, sí. Y le digo a la señora, ¿tiene que entregarme la propiedad del muchacho?
0: Sí.
1: Y entonces un hombre que estaba allí con ella me ha dado cuatro pecosones.
0: Sí.
1: Que ha caído desmayado yo en el suelo.
0: Bueno, muy bien. Léanme la descripción a ver si me paro usted.
1: Aquí está, si no va a ser pedazo.
0: Léala.
1: Mira, dice aquí. Están fumando en los camerinos de
0: Cese.
1: Aquí lo dice.
0: A ver, en San Fernando de los Camerones.
1: En San Fernando de los Camerones. A los 15 días.
0: ¿Cese?
1: A los 15 días.
0: ¿Cese? Eso no se habla así, se dice así. En San Fernando de los Camerones. A los 15 días.
1: Sí, ¿Qué
0: me pasó?
1: Sí,
0: a los 15 días.
1: Sí. En San Fernando de los Camerones. A los 15 días.
0: Hágame el favor de seguir leyendo como debe ser.
1: A los 15 días del me desmayo.
0: No,
1: me desmayo. Ay,
0: mira, dígalo conmigo. A los 15 días del...
1: ¿De?
0: Del...
1: ¿Del?
0: Mes...
1: ¿Mes?
0: ¿Mes?
1: ¿Mes?
0: ¿Del?
1: ¿De? ¿De?
0: ¿Mar?
1: ¿Más?
0: ¿Mamá?
1: ¿Papá, nené?
0: ¡No! A los 15 días del mes de mayo.
1: A los 15 días del mes de mayo de 1956...
0: Sí.
1: Nació un varón que se le supo...
0: No, señor,
1: que se le supo,
0: ¿no? No, señor, no se le supo nada. Que se le puso.
1: Que se le puso Jacinto.
0: Sí.
1: José Rosendo.
0: ¿Por dónde?
1: No sé, parece que no cabía.
0: ¡No, señor! Jacinto José Rosendo.
1: ¿José Rosendo o José Rosendo?
0: No, José Rosendo.
1: José Rosendo, hijo legítimo de Pantaleón Cortetugo.
0: ¡No! Hijo legítimo de Pantaleón Cortés Lugo.
1: Y de la señora. El enano va.
0: ¿Dónde va el enano?
1: Para el bautizo.
0: ¿A buscar qué al bautizo?
1: En todos los bautizos no le cepillan la cara del peso
0: enano. No, señor, y de la señora Elena Nova.
1: Elena Nova.
0: Sí, deme acá. Y ahora el señor juez va a dictar

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0: que tiene pulso musical, estamos por aquí, vamos como musiquitas, saludamos a todas las personas que nos escuchan a través de nuestra página web.
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Son las 4:35 de la tarde, seguimos aquí con muchísima más música en el pulso musical, creo que sí. Vamos con musiquita, saludamos aquí, nos acompañan a través de nuestra página web de blasterradio.net y también quienes nos acompañan a través de nuestro chat interactivo en los audiojuegos y quienes nos acompañan también en nuestro TikTok, en mi TikTok como Reina de Corazones se pueden encontrar, así que vamos con musiquita para leer.

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7 a las 5 de la tarde, claro que sí. Vamos con muchísima musiquita, pero ahora nos ponemos un poquito romanticones, claro que sí. Porque vamos a poder decir que el día de mañana estamos todos los domingos de 6 a 8 de la tarde a Atardecer Romántico con el gran Gabo, que nos acompaña desde Colombia con la muchísima música romántica. Pero vamos con esta música, claro que sí. Vamos con esta que dice Hash y que le pongo.

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Y siendo las 6:01, llegamos al final de este hermoso programa, El Pulso Musical. Espero que lo hayan pasado bien, que se hayan divertido. Pero nos vamos con un tema, un pedido musical, creo que sí. Vamos con este tema que nos pidió nuestro amigo Fernando desde Pisco. Saludos para toda la gente de Pisco que nos está escuchando por ahí. Así que vamos con este tema.

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